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2: 7-5 minutos, Bésame te enamora.
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2: Y si hablamos de salsa a la plancha, inevitablemente hay que hablar de el gran combo de Puerto Rico. Aquí están con este gran tema, se llama Gotas de Lluvia. 317-243-5777 para que usted me cuente. Pues a esta hora, ¿desde dónde escucha Salsa a la Plancha? Recuerde, los estamos agregando en nuestros estados. Los estamos agregando al WhatsApp para que puedan ver todo lo que compartimos a través de esta gran aplicación. Esto es Bésame, te enamora.

0: Enrique Iglesias y Juan Luis Guerra hacer esta canción que se llama Cuando me enamoro. Lo sigo leyendo, sigo escuchando sus mensajes a través de nuestro WhatsApp. Bésame, 317-243-5777.
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3: En Bésame 7:16 minutos.
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0: de las canciones que se escuchan, que nos gustan y que nos place compartir con ustedes en Salsa La Plancha, esta, dedicada a las mujeres, por parte del gallo Tito Rojas, se llama Es Mi Mujer y suena en Salsa La Plancha de Bésame. Ahí los estoy acompañando, el Beto Rodríguez, arroba DJ Beto Rodríguez en Instagram para que me sigan.
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1: Mire, muchos oyentes preguntaban que si la mafia también sonaba aquí en Bésame. Por supuesto que sí. Esta canción se llama Me Estoy Enamorando, la hace la mafia en esta noche de sábado, fin de semana, en Bésame. 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
2: Bueno, es para mí un placer haberlos acompañado en este sábado. Ya sigue Salsa a la Plancha. Recuerde que me pueden seguir en arroba DJ Beto Rodríguez. 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Aquí está la
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1: 8-4 minutos en Bésame.
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0: 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En Bésame son las 8 de la noche, 50 minutos.
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Hola, hola, buenos días, ¿cómo están? Qué rico saludarlos en esta nueva mañana de domingo de Inolvidables Bésame. Yo soy Guti y te voy a acompañar hasta las 9 en punto de la mañana con estas canciones que definitivamente llegan al alma y al corazón. ¿Cómo amanecieron ustedes? Espero que muy bien. Aquí está Luis Ángel con esta canción que se llama Nadie Mejor Que Tú.

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0: Ahora son las 5 de la mañana, 14 minutos. 5 de la mañana, 14 minutos. Feliz día para todos. Feliz domingo. Hoy es 5 de julio, ya. 5 de julio, que no lo creas. Ya 5 de julio del 2026. Aquí estamos ya, como siempre, madrugaditos, bañaditos, cambiaditos. Bueno, cualquier cosa terminada en hito. Hasta las 9 en punto de la mañana, las inolvidables de Bésame, este programa que te encanta, que te fascina. Y yo sé que cada una de las canciones las vas a empezar a corear ahí a grito herido, donde quiera que te encuentres. Vamos a habilitar el 317-243-5777. 317-243-5777. Te voy a acompañar con las mejores melodías. La dirección es del profesor Vicente Moros. Guti te acompaña hoy domingo en Las Inolvidables.
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0: Son las 5 de la mañana, 27 minutos. 5 de la mañana, 27 minutos en Bésame y aquí en Las Inolvidables. Ahí estábamos escuchando una versión del señor David Bisbal de un tema que es un clásico del señor Camilo VI. Se llama Vivir Así es Morir de Amor. Una canción que están pidiendo muchísimo aquí en Bésame. ¿Y quiénes somos nosotros para impedirlo? ¿Quiénes somos nosotros para impedirlo? Bien por David Bisbal, por también, al igual que Las Inolvidables, mantener viva estas canciones que tienen un mensaje bonito y llegan al alma y al corazón. Eso tienen Las Inolvidables y eso tiene también esa canción Vivir Así es Morir de Amor en la versión también de David Bisbal. Vamos con más a esta hora. Feliz domingo para todos de Inolvidables. 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

0: 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Lo dicen los Bukis, ¿ah? Lo dicen los Bukis a las 5:44 minutos. Oiga, qué buena época de los Bukis, ¿no? Allí donde nació el señor Marco Antonio Solís musicalmente y artísticamente hablando. Una agrupación, el nombre de los Bukis es como decir esos chicos, esos niños, ¿sí? Entonces, pues ellos adoptaron de alguna u otra manera, como eran muy jovencitos todavía, pues adoptaron el término los Bukis. Joel y Marco Antonio Solís, los primos que volvieron de alguna u otra manera esta agrupación inolvidable. Los Bukis del mundo, de Bésame, de Colombia, y por donde usted se meta, esta canción definitivamente siempre, siempre va a ser una inolvidable. Va a ser de esas canciones que no pasarán de moda. Vamos con más a esta hora de la mañana. Feliz día para todos. Guti te acompaña hasta las 9 de la mañana.
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0: Cuando son las 5 de la mañana, 56 minutos, 5:56 minutos, ahí estaba Diego Verdaguer, la canción se llama Volveré. Bueno, quiero extenderles una invitación bien especial para el foro de salud mental Bésame, que ya se viene con todos los juguetes, con invitados especiales, y yo sé que ustedes nos van a acompañar. Así que les voy a dejar la invitación. Yo sé que muchos de nosotros a veces satanizamos, si me permiten ese término, el tema de la salud mental, el tema de buscar ayuda profesional. Muchas veces no nos gustaba o sentíamos pena o temor. Ya no. Esto está cambiando, gracias a Dios, porque hemos descubierto que de alguna u otra manera todos los seres humanos tenemos de pronto algo por resolver, un duelo no resuelto, quizá un amor que te falló y que no has podido superar, o alguna, herida de abandono, como le llaman los profesionales. Tantas cosas que realmente a veces desconocemos por no buscar una ayuda profesional. Aquí vamos a descubrir muchísimas cosas. Tú eres nuestro invitado especial a nuestro foro de salud mental. Aquí está toda la información.
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Ahora son las 6 de la mañana en punto, 6 en punto de la mañana en Bésame y las inolvidables. Buenos días para ti que vas conectándote a esta hora bien tempranito del domingo con todos nosotros. Llega Tormenta con la canción Adiós Chico de mi barrio. 6 en punto de la mañana. Adiós.

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0: Ya son las 6 de la mañana, 16 minutos, 6:16. Yo no sé si usted está de acuerdo conmigo, pero no hay nada más bonito que encontrarse uno con estas canciones tempranito, ¿verdad? O sea, estas canciones pegan aún más cuando va comenzando el día, cuando usted va tomándose ese primer cafecito de la mañana, mientras revisa las redes sociales, mientras me escribe en el WhatsApp de Bésame 317-243-5777 para complacerlo con alguna canción. Yo no sé, pero en la mañana caen tan bien estas baladas inolvidables, ¿cierto? Aquí estoy yo para darle play a estas canciones que nunca van a pasar de moda. Bueno, y tú cuéntame, ¿qué quieres escuchar? ¿Qué quieres programar? 317-243-5777. Para mí es un placer madrugar con ustedes cada fin de semana. Recuerde que las inolvidables van sábados y domingos, y cuando es festivo, sábado, domingo y lunes también, cuando es festivo, ¿no? Así que pues nadita, aquí estoy, madrugadito, bañadito, cambiadito. Cualquier cosa termina en hito, pero siempre con la mejor actitud y las mejores melodías. A quien ves a mí, te enamora.
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0: Cuando son las 6:31, 6:31, ahí estaba Elmer Figueroa Arce Chayán con esta canción que se llama Tu Pirata Soy Yo, una canción que ya hemos le hemos dado la bienvenida, hemos ingresado aquí a Las Inolvidables de Bésame, porque es una canción que ya tiene 38 años de edad. Esta canción es del año 1988, ya 38 años esta canción. Es una de las baladas que ayudó a consolidar al señor Chayanne como uno de los grandes ídolos románticos en toda América Latina. El tema de la metáfora del pirata no habla de un, digamos que de algo real, ¿no? Sino de un enamorado que está dispuesto a navegar cualquier tormenta por la persona que ama. Esta canción no fue escrita por Chayanne. Si mal no estoy, es la composición de un español de apellido Herrero. Honorio, ya recordé, Honorio Herrero, que también creó otros éxitos importantes para Chayanne como Fiesta en América, también la creó él. Éxitos de el señor Chayanne. Así que pues nada, esta canción le damos también la cordial bienvenida a Las Inolvidables de Bésame. Ya casi 40 años, Tu Pirata Soy Yo. ¿Cómo le parece? ¿Cómo va pasando el tiempo, no? Aquí estamos para eso. Aquí están Las Inolvidables para recordarlas por siempre.
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Hola, hola, buenos días para ti que vas conectándote con nosotros a las 7 de la mañana en punto. 7 en punto de la mañana arrancamos una nueva hora de programa, una nueva hora de Inolvidables. Bésame, esta canción la hacemos edades, se llama Is You, o sea, eres tú. Buenos días para todos.

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0: Ya son las 7 de la mañana, 11 minutos. Ahí estaba Danielita Romo, hace parte de Las Inolvidables, con esta canción que se llama Mentiras. Mentiras, ¿dónde están mis mentirosas? No, mentiras. Mentira. A ustedes las amo, las adoro, mis románticas, apasionadas, a todas mis seguidoras, a todas mis oyentes. ¿Dónde están? A ver, manito arriba. Mándenme un corazoncito a ver si es verdad. Mándenme un corazoncito a ver si ustedes me aman tanto como yo las amo a ustedes. ¿Ah? Ustedes son mis seguidoras. ¿Dónde están mis seguidoras? Mis mentirosas, ¿dónde están? No, mentiras. Un besito para todas. Buenos días. Bueno, y para todos también. Un abrazo gigante. Gracias por acompañarme a todos mis parceros, a todos mis amigos, a todos los seguidores y oyentes de Bésame. Son muchos los caballeros también que escuchan Las Inolvidables de Bésame cada mañana. Aquí estamos, bien tempranito. Usted de pronto acaba de llegar, quizá, o de pronto también está conectado desde bien tempranito. Está bien, desde las 5 en punto de la mañana arrancamos Las Inolvidables cada fin de semana, sábado y domingo, de 5 a 9 de la mañana. Buenos días para todos.
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0: 7 de la mañana, 24 minutos. Ahí estaba Yuri con la canción Yo te amo, te amo. 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Todos los seguidores, oyentes de Bésame, allí nos encontramos para darle espacio a algo que definitivamente todos necesitamos estar atentos y pendientes. El tema de la salud mental, hay que siempre prestarle mucha atención, ¿ok? No dejar pasar desapercibido ningún síntoma, ningún desánimo, nada. Una ruptura amorosa, alguna pérdida familiar, algo en especial. Siempre el ser humano tiene algo por resolver. Y qué mejor que la salud mental para podernos ayudar a salir adelante de diferentes trances que muchas veces tendremos en nuestra existencia, en nuestra vida cotidiana. 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

0: 7:36. Ahí estaba el señor José José. Le llaman el príncipe de la canción. Y voy con esto que me han pedido a través de nuestro WhatsApp 317-243-5777. María Conchita Alonso dice: acaríciame. Buenos días.
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0: En toda Colombia son las 7 de la mañana 51 minutos, 7 de la mañana 51 minutos en Bésame Te Enamora. Aquí estamos bien tempranito, usted de pronto va llegando apenas, pero nosotros estamos desde las 5 en punto de la mañana, aquí pues bien madrugadito, añadito, cambiadito, cualquier cosa terminada en hito, pero sonándole las mejores canciones, las inolvidables. Es más, yo sé que muchos de ustedes también trabajaron en su turno nocturno, de pronto ya van llegando a casita, están allí desayunando para reposarse y para poder descansar un rato, porque quien trabaja de noche, pues tiene la oportunidad también de descansar hoy todo el día, ¿cierto? Claro, eso es importante, descansar también es importante. ¿Ustedes qué creen? Ah, claro que yo también descanso. Hay gente que dice, Guti, ven acá, tú no duermes. Claro que duermo, y yo creo que duermo demasiado más bien. Pero me encanta acompañarles. ¿Cómo se hace? Hay que equilibrar un poquito la vida, ¿no? Aquí y allá, de aquí para allá, de allá para acá. Pero me encanta poder acompañarles todos los fines de semana, de las 5 en punto de la mañana y hasta las 9 en Las Inolvidables. Estas canciones que nunca van a pasar de moda. ¿Tú qué quieres programar? Cuéntame, a ver, ¿qué te apetece en esta mañana? 317-243-5777. La dirección es del profesor Vicente Moros. Guti, una voz Bésame Colombia, te acompaña cada fin de semana en Las Inolvidables.
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Ahora son las 8 de la mañana en punto, 8 en punto de la mañana en Bésame, Te Enamora y Las Inolvidables. Aquí arrancamos la última hora del programa. Y la última hora del programa arrancamos con Los Bukis y la canción Si Tú Te Fueras de Mí. Buenos días.

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0: Mi forma de sentir con el gran Pedro Fernández. 8:10 de la mañana, 10 minutos. 8:10 minutos. En Bésame te enamora. ¿No les pasa que, o sea, viene una canción y te la sabes, y viene la otra y más te la sabes todavía, y viene otra y quieres dedicarla, y viene otra y te acuerdas de alguien? ¿Ah? Esta es la magia de las inolvidables. Esta es la bonita magia de la música, definitivamente. Las inolvidables de Bésame te acompañan desde las 5 de la mañana y hasta las 9 todos los fines de semana, sábados y domingos. Y cuando hay festivo, también te acompañamos. Recuerda que está habilitado el 317-243-5777. 317-243-5777. Quiero recordarte que voy complaciendo poco a poco. Yo sé que hay muchas canciones que me piden diariamente. Cada fin de semana son muchas canciones. Pero voy poquito a poquito, suave, suavecito. Si es que son muchas, imagínese. No me alcanza el tiempo, honestamente, para complacerlos a todos. Es la realidad. Ustedes saben que yo con ustedes soy del 1 al 9. O sea, sincero. Aquí somos sinceros con ustedes. Entonces, pero voy poco a poco, tomando atenta nota. ¿Y sabe qué? Hay algo bonito que pasa con las inolvidables y como les contaba, cada canción uno la corea y la canta y la canta, así que disfrútensela al máximo, disfrútense todas las canciones al máximo. Una feliz día, una feliz mañana y un feliz día para todos los que siempre están con las inolvidables de Bésame hoy domingo.
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1: El señor Francis Cabrel, esta canción se llama La quiero a morir. Cuando son las 8 de la mañana, ya 24 minutos. Uy, esto va volando. 8 de la mañana, 24 minutos. Voy con una canción que me han pedido a esta hora de la mañana aquí en Las Inolvidables de Bésame.
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1: 8 de la mañana, 25 minutos ya. Bueno, voy con esta canción que hace Amanda Miguel. Se llama Él me mintió. Esta canción es del año 81. Una canción que ya tiene 45 años de edad aproximadamente. Y obviamente ya hace parte de Las Inolvidables de Bésame. Amanda Miguel, Él me mintió.

0: Son las 8 de la mañana, 38 minutos. Te tengo una invitación muy especial para nuestro foro Bésame de Salud Mental. Si usted de pronto en estos momentos siente que necesita una ayuda profesional a nivel de salud mental, créame que esa es la oportunidad. Si usted en estos momentos está pasando por una situación que ni siquiera logra entender, si usted de pronto está pasando por una ruptura amorosa, si usted de pronto todavía sufre demasiado la pérdida de un ser querido y no lo supera o no supera eso, no sé cómo llamarle y cómo explicarle, pero definitivamente todos en algún momento de la vida vamos a necesitar una ayuda profesional a nivel de salud mental. Y es por esto que nace el foro Salud Mental de Bésame. Aquí está toda la información para que tú y yo estemos allí ese día en el foro Bésame de Salud Mental.
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0: Listo, ahí está entonces la invitación a nuestro foro Bésame de Salud Mental. Cuando son las 8:39 minutos, voy con esta canción que me han pedido de Roberto Carlos. Se llama Cama y Mesa, de mis favoritas de Roberto Carlos, tu Brasil. Aquí está Cama y Mesa, buenos días.

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1: 8:52 a.m. Ahí estaba Richie the Poverty, Ricos y Pobres, la canción ¿Dónde estarás? Y voy con esto que hace Joan Sebastián, el rey del jaripeo. La canción se llama Mascarada. Feliz domingo para todos. Escuchas Las Inolvidables de Bésame.
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y con María Guadalupe Araújo Young. Me despido por la mañana de hoy. Ya está Mario Vargas por aquí. Yo en breve voy a estar en las calles, voy a estar en algún lugar de la ciudad de Bogotá, donde, pues ya sabrán, en breve con recomendaciones importantes. Mientras voy a desayunar alguito, ya viene Mario Vargas para seguirles acompañando. Aquí no paramos. Aquí estamos con mucho amor, siempre para ustedes, para entregarles las mejores canciones en este domingo, en este fin de semana. Las Inolvidables se despiden ya por la mañana de hoy y regresarán el próximo fin de semana a partir de las 5 en punto de la mañana. Chao, nos encontramos entonces en breve desde las calles de Bogotá. Bésame.

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¿Qué pasa, mi gente? ¿Qué pasa, people? ¿Cómo vamos? Buenos días, bienvenidos al domingo con Bésame, Bésame, Te Enamora, 9 de la mañana en punto. Yo soy Mario Vargas y aquí está Rick.

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1: ¿Qué pasa, mi gente? ¿Qué pasa, people? 9:12 a.m. Buenos días. Buenísimos días.
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1: Bésame, te enamora, people. ¿Cómo vamos? ¿Cómo amanecieron? ¿Bien o bien? ¿Bien o excelente? Cuéntamelo todo. 317-243-5777. Después de viajar en el tiempo con el gran Guti desde las 5 de la mañana. Oye, ese Guti sí que le gusta madrugar y trasnochar, porque de lunes a viernes sale de aquí a las 12 de la noche y a las 5 de la mañana ya está metido aquí otra vez. Gente que le pone el alma, que le pone la voz, que le pone el corazón. Y obviamente aquí estamos listos para enamorarlos, porque Bésame te enamora.
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1: 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Bésame te enamora, people. Buenos días, bienvenidos.
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0: Bueno, people, ¿cómo va ese domingo? ¿Bien o bien? Cuéntemelo todo. 317-243-5777. 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

0: Es un amante al tropipop, usted es de los míos. Enamorándome de ti, de Yerau, que inició en la industria musical utilizando un nombre muy particular llamado Jerry Rodríguez, por allá en el 2003 cuando lanzó un sencillo que se llama Estás Conmigo. Y en el 2005 ya adoptó el nombre de Yerau de forma definitiva, pero él empezó en la industria musical llamándose Jerry Rodríguez. Ah, ¿cómo la ve? Enamorándome de ti, Bésame, te enamora, y de Yerau a una hermosa mujer, talentosísima actriz, cantante mexicana. Ya sabe de quién le estoy hablando. Ella es Thalía, entre el mar y una estrella. Feliz domingo para todos. 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

0: My People, 10 de la mañana en punto. Bienvenidos a esta nueva hora de música en Bésame, te enamora. Aquí arrancamos con Marc Anthony. ¿A quién quiero mentirle? Yo soy Mario Vargas. En minutos haremos conexión con el gran Guti, que hoy está desde algún lugar en Bogotá para que nos dé excelente información. ¡Feliz domingo para todos!
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0: El poder femenino en Bésame con Fanilú. Tú no eres para mí, Bésame te enamora. 10 de la mañana, 10 minutos. Les prometí que iba a hacer conexión con el Gran Guti. Pues obviamente, aquí lo tengo. Gran Guti, buenos días, ¿cómo vamos? ¿Bien o bien?
1: Gran Mario, buenos días. Muy bien, gracias a Dios. Excelente y mejorando y aún mejor porque, pues, como siempre, les traemos recomendaciones. Cuando yo estoy por las calles, ando de callejero, es porque le tengo recomendación importante a todos los seguidores y seguidoras de Bésame. 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

0: Es una canción para recordar, para revivir, para desempolvar. Bella de Mijares en Bésame te enamora.
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0: 10 de la mañana, 20 minutos y hacemos conexión con el gran Guti que hoy está desde Pupis, pero con la marca Atrevia. Guti, ¿cómo va la vuelta?
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0: Eros Ramazzotti en Bésame, te enamora, 10 de la mañana, 38 minutos. Guti hoy está desde Pupis con nuestros grandes aliados de Atrevia. Guti, ¿cómo va la vuelta? Contámelo.
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0: 11 de la mañana en punto. Bienvenidos a esta nueva hora de música en Bésame, te enamora. Feliz mañana de domingo. En un par de minutos haremos conexión de nuevo con Guti, que nos tiene mucha información desde algún lugar aquí en Bogotá. Así que ustedes súper conectados con Bésame 97.4. Yo soy Mario Vargas y hoy hasta la 1 de la tarde los voy a acompañar con esta playlist más que perfecta. Arrancamos con Juan Fernando Velasco. Se llama Déjame. Feliz domingo para todos, bienvenidos.
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0: Él es Luis Ángel y usted lo escucha aquí en Bésame, te enamora, 11 de la mañana, 21. Tiempo de hacer conexión con el gran Guti. Guti, ¿cómo vamos, papi?
1: Muy bien, muy bien. Aquí hoy un poco bronceadito, el sol va y viene, como el hambre va y viene, pero qué rico. 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

0: Mi bendición de Juan Luis Guerra. Y usted le escuchan Bésame, te enamora. 11 de la mañana, 32 minutos. Guti, ¿cómo va la vuelta en Pupis?
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0: David Bisbal en Bésame Te Enamora, 11 de la mañana, 40 minutos. Bueno, gran Guti, ya como para ir despidiendo nuestra transmisión, ¿qué se nos queda por decir?
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0: Bueno, gran Guti, vaya pues, almuerce, mi hermanito, y a la 1 de la tarde lo espero aquí en el set de Bésame. Nosotros continuamos con más música. Bésame te acompaña y te enamora.
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¿Qué pasa, mi gente? ¿Qué pasa, people? 12 del mediodía en punto. Bienvenidos a esta nueva hora de música en Bésame y arrancamos con Ricky Martin, Living la Vida Loca.

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0: Lo que espero de ti, él es Franco de Vita y ustedes escuchan Bésame te enamora.
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0: 12:21. Si usted es un amante a este tipo de canciones que hacen parte de las inolvidables Bésame, pues le cuento que volverán dentro de 8 días. Todos los sábados, domingos y cuando es festivo, desde las 5 de la mañana, Guti estará acompañándolos con las inolvidables Bésame, canciones para recordar, para revivir y viajar en el tiempo. Así que inolvidables Bésame volverán dentro de 8 días, para que siempre esté conectado con Bésame 97.4.
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0: Él es Alberto Plaza con Yo te seguiré y usted le escucha aquí en Bésame te enamora.
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People, gracias por estar conectados siempre con Bésame, te enamora. Yo soy Mario Vargas y hasta aquí los acompaño, pero ya viene el gran Guti. Feliz resto de domingo. Mañana nos escuchamos a las 10 de la mañana aquí en Bésame. Y me despido con Enrique Iglesias. Se llama Si tú te vas. Bésame, te enamora. Gracias a todos. Chao, pues.

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Él es Rake, se llama Fui, y usted lo escucha aquí en Bésame, te enamora. 1:11 p.m. People, ¿cómo vamos? Feliz tarde de domingo. Fin de semana con Bésame. Y como para subir un poco la temperatura, pues aquí está Fonseca. Se llama Eres mi sueño. Sus canciones favoritas a través del 317-243-5777. En un par de minutos vengo a leerlos y a escucharlos.

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Él es Felipe Pipe Peláez con algo llamado Loco, y usted lo escucha aquí en Bésame, te enamora. Una de la tarde, 28 minutos. Mario Vargas al aire hoy hasta las 2 de la tarde. Lo acompaño, después llegará el gran Guti para que usted no se desconecte ni un solo minuto. Bésame, te acompaña y te enamora. Y quiero saludar por acá a Sandra, levanta la mano también por acá Javier, y aparece Jenny Carolina, que a esta hora están conectados, conectadas con Bésame 97.4. Y también abrazo gigante para Rosa Matilde Rojas. Dice, hola Marito, feliz tarde, escuchándolos desde Fontibón. Bueno, gracias por estar conectados siempre con Bésame. Sus canciones favoritas, 317-243-5777, para que programen sus canciones favoritas aquí en Bésame, te enamora. Y ahora el turno es para Luis Miguel.

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0: De mí, enamórate. Lo dice Daniela Romo y usted lo escucha aquí en Bésame, te enamora.
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0: Una de la tarde, 41. Veo muchos mensajes a través del 317-243-5777. Me están preguntando, Mario, ¿de qué va a ser el próximo foro? ¿En dónde va a ser? ¿Cuál es la fecha? ¿Cuál es el horario? Pues, de entrada les voy a contar que nuestro foro Bésame es de algo que usted debe tener como prioridad hoy por hoy para que usted tenga herramientas y pueda desarrollar una muy buena salud. ¿Listo? El foro va a ser el próximo sábado 1 de agosto en el Centro Comercial Plaza Central. Y desde ya se puede inscribir a través de bésame.fm y a través de nuestro Bésame WhatsApp 317-243-5777, pero aquí le voy a dejar más información.
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0: People, gracias por estar conectados siempre con Bésame 97.4. Yo soy Mario Vargas. Todas mis redes sociales, arroba Mario Vargas, terminado en doble Z. Pero ya viene el gran Guti. Tiene más canciones, más invitaciones y demás para que sigan conectados. Nos escuchamos mañana, 10 de la mañana, aquí en Bésame. Chao pues.
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0: My People. No, mentiras. Ya son las 2 de la tarde en punto, 2 en punto de la tarde. ¿Cómo están todos ustedes? Qué rico saludarlos en este, oiga, ya, domingo y domingo 5 de julio. ¿Ah? Nos metieron 5 goles y realmente ni nos habíamos dado cuenta. Yo soy Guti. Aquí, sí, aquí estoy nuevamente. Para que se aburra de mí. No, mentiras. Yo encantadísimo de poder acompañarles y darle play a todas estas canciones que sé que te enamoran. Bienvenidos a esta tarde de domingo, un sol radiante en Bogotá y buenas canciones con Bésame.
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1: Bésame. Aquí estoy con ustedes en el primer día de la semana. Pues si usted ve un calendario en estos momentos, se da cuenta que el domingo es el primer día de la semana. Ábralo, ábralo y se da cuenta. A ver, ¿cómo empieza el calendario? O el candelario, como dijo mi hijo. El candelario, ¿cómo inicia? Ok, domingo, lunes, martes, miércoles, ¿cierto? El último día en el calendario normalmente es el sábado, el último. Y el primer día de la semana es el domingo. ¿Qué nos quiere decir esta vaina? Que nosotros desde hoy tenemos que empezar a organizar nuestra vida para la semana que viene. Sí, claro. Usted hoy ya empieza a pensar, bueno, esta semana tengo tal cosa, vamos a reorganizar esto, no he pagado tal cosa, no pagué el arriendo, no pagué esta... A ver, cuéntenos, en el 317-243-5777, ¿qué anda haciendo? ¿Usted qué anda organizando hoy domingo? ¿Ah? A través de nuestro WhatsApp Bésame, también quiero saludar, por supuesto, a todos los que hoy están escuchando Bésame, los que hoy están conectados con Bésame, que normalmente son personas incluso diferentes de lunes a viernes. Sí, claro, son seguidores y oyentes distintos en muchas ocasiones, o por lo menos en su gran mayoría. Para ustedes, una feliz tarde. Gracias por escucharnos, gracias por estar allí. Y para los que están permanentemente con nosotros también, bienvenidos. Gracias por escucharme, por soportarme desde las 5 de la mañana que estuve aquí en Las Inolvidables. Luego estuvimos en un remoto con en Pupis, ahí en la 94. Y ahora estamos aquí en esta tarde para ir finalizando prácticamente este día. Yo voy a acompañarles hasta las 6 en punto de la tarde. No siendo más, sin tanta, como decía mi profesora de foniatría, decía, sin tanta verborrea, ya sin tanta habladuría, vamos con más canciones. Enrique Iglesias y gente de zona, se llama Bailando. Yeah.

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1: En Colombia ya son las 2 de la tarde, 23 minutos. Te asustas. 2 de la tarde, 23 minutos, ya 2:24. Saluditos para todos los que están trabajando. Me dicen, Guti, yo estoy trabajando aquí en el Fruver. Bueno, saluditos para todos los que están trabajando, al igual que nosotros. ¿Quién más se reporta? Venga, ¿quién más se reporta? 317-243-5777. Es más, quiero como complacerlos también. Cuéntenme qué quieren escuchar, a quién quieren saludar a esta hora. 317-243-5777. Más lento. 317-243-5777. Pésame, te acompaña en este fin de semana.

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0: hoy por hoy es completamente normal trabajar un domingo, por ejemplo. Usted que me escucha, yo soy tu compañía en estos momentos. Póngale ganas, póngale entusiasmo. Es más, te voy a tirar un dato. En la quincena te llega ese recargo dominical sabroso. ¿Ah? ¿Quieres más?
1: La luz vas a apagar.
0: Obvio que hay que descansar, eso sí es cierto. Pero bueno, si a uno de vez en cuando le toca trabajar un domingo. What is your problem, man? Ahora son las 2 de la tarde, 35 minutos. Bueno, les dije que tengo ganas como de complacerlos en esta tarde nuevamente. Así que si usted quiere escuchar alguna canción, ojo, escojan canciones de los 90, 2000, las inolvidables. Ya saben que son todos los sábados, domingos y festivos de 5 de la mañana a 9 de la mañana. ¿Listo? Entonces, si me van a solicitar alguna cancioncita, ya saben, de los 90 para acá. Aquí para allá, de allá para acá. ¿Qué dicen por acá nuestros seguidores? Me dicen buenas tardes, Guti, desde el Peñol, Antioquia. Adrianita dice, ¿tendrás una canción de Maná? Mariposa traicionera. Creo que 3, 2, 1. Sí. Aquí está Maná. Saludo para todas las mariposas traicioneras. Bésame.

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Qué linda es la música. Yuri y su maldita primavera. Ahora son las 2 de la tarde, 52 minutos. Por acá me dicen, hola Guti, buenas tardes. Te estoy escuchando en mi carro desde USA y Estados Unidos, exactamente en San José de California. Quiero que, por favor, por favor, por favor, por favor, por favor, por favor, por favor, puntos suspensivos, que coloques persiana americana. Y sabes que sí. Hoy domingo, a esta hora no cae nada mal. Mientras tú vas manejando, pita, amiga, pita. Pita, amiga, pita, eso. Para todos los seguidores y oyentes internacionales, a través de...

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En Colombia son las 3 de la tarde, un minuto. Aquí arrancamos una nueva hora de música. 3 de la tarde, un minuto. Llega Chayanne con esta canción que se llama Daría Cualquier Cosa. Feliz tarde para todos. Un domingo, beso.

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1: ¿Cómo así que bésame en las mañanas, amigo? Eso es mañana, todavía no. ¿Ah? ¿Qué le pasa a usted? Bueno, a propósito, ya que usted saca esta promoción, yo todos los días, de lunes a viernes, de 5 a 6 de la mañana les acompaño, mientras usted va levantándose, mientras se prepara para ir al trabajo, mientras usted va de pronto retornando a casa porque le tocó trabajar durante toda la noche, ahí estoy yo también para acompañarles. Es cierto, yo les acompaño en las mañanas de Bésame también desde las 5 en punto de la mañana. Pero bueno, les tengo una invitación bien especial para este 1 de agosto. Habíamos satanizado un poco el tema en algunas oportunidades de nuestra vida o años anteriores. En general, satanizábamos mucho el tema de la salud mental. ¿Y por qué utilizo este término? Porque no nos gustaba ir al psicólogo, porque según muchas personas ir al psicólogo es porque estás loco, etcétera, etcétera. O yo no necesito ayuda, yo puedo solo. O bueno, tantas cosas que uno dice en torno al tema de la psicología, en torno al tema de la salud mental. Pero qué bueno que poco a poco el mundo, Colombia, se ha dado cuenta que necesitamos una ayuda siempre, que siempre hay un duelo de pronto por resolver, o de pronto una relación fallida, o de pronto algo que no hemos superado, etcétera, etcétera, etcétera. Por eso Bésame se pone la camiseta este 1 de agosto para entregarles una vez más nuestro foro Bésame de Salud Mental.
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Es Camila. La canción se llama Bésame. Bésame. 317-243-5777. Ese es el WhatsApp de Bésame. El WhatsApp. Sí, el WhatsApp de Bésame. 317-243-5777. Quiero que lo guarde, por favor. Escriba Bésame Bogotá. Y este es el WhatsApp. WhatsApp. Donde usted nos puede pedir saluditos, canciones, todo lo que quiera. Aquí estamos para ustedes. 317-243-5777. Si hay alguien nuevo o nueva que acaba de guardar el WhatsApp de Bésame, me escribe ya, por favor. 317-243-5777. Aquí está Paulina Rubio. Se llama Ni Una Sola Palabra. Está.

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1: Esta canción no será mala, sí. ¿Ah? Esta canción no será... No será malo escucharla así.
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1: Aquí estoy con ustedes, con la dirección del profesor Vicente Moros. Hasta las 6 de la tarde voy a acompañarte en Bésame, te enamora. Bueno, oiga, qué cantidad de seguidores y oyentes de Bésame. Nuevos, anotaron el número y bueno, no lo tenían, que lo decíamos muy rápido, me están diciendo, está bien, tranquilo que eso lo estamos cambiando ya, por eso lo repetimos, 317-243-5777, voy a saludarlos. Acá me dicen, hola, ya, saludos mi estimado, gracias por la música, no, gracias a ustedes por escucharnos también. Hola, buenas tardes, los escucho todos los días, quisiera que me regalaran una canción de David Bisbal, ok, saluditos. Y claro que sí, David Bisbal suena muchísimo. Me dicen, hola, voz de Colombia. Bueno, la voz de Colombia es en Medellín. Este es el número de WhatsApp de Bésame Bogotá. Esto, Bésame Bogotá. Estás escuchando Bésame Bogotá, mi querido amigo. Soy Jesús del municipio de Ciudad Bolívar. Me gustaría escuchar Marinero de Luces de Isabel Pantoja. Esto es un clásico que seguramente puede sonar fácilmente en las inolvidables en las mañanas de 5 a 9 de sábado y domingo. Bueno, y también lunes festivo, ¿no? Dice, me encanta en su programa. Me ayudan a desestresarme y pasar una tarde de descanso muy agradable. Mi querido amigo, muchas gracias por el piropo. Pero recuerda, estás escuchando Bésame Bogotá. Bésame Bogotá. Mis amigos de La Voz de Colombia es en Medellín. ¿Oíste? Dicen por acá, hola Guti, soy nuevo, saludito, voy manejando. Mi persona Camilo y mi esposa Paola. Qué buena música. Acabamos de recibir la noticia que seremos padres de un niño. ¡Uy, eso merece un fuerte aplauso, amigo! ¡Venga, eso, felicidades! ¡Qué cosa tan bonita! Claro, es que esa es nuestra... la prolongación de nuestra existencia, dice una canción. ¡Qué bueno! Felicidades para Camilo y para Paola. Acaban de recibir la noticia que van a ser padres. ¡Qué bonito, qué bonito! Bueno, ya son en Colombia las 3 de la tarde, 37 minutos, 3:37. Ya continúo con más mensajitos, más saludos. Oigan, si ustedes quieren conseguir amigos, amigas o algo más, también me cuentan. Hey, yo estoy aquí para las que sea.
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0: Bueno, en Colombia ya son las 3:49. 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Aquí está Franco Atilio de Vita, de Vito. La canción se llama Cálido y Frío. Con mi querida Bogotá.
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10: Ok, en toda Colombia son las 4 de la tarde, 2 minutos. Vamos a arrancar esta nueva hora de música. Ya lo sigo saludando en el WhatsApp, Bésame. Ya sigo colocando sus canciones favoritas también a través del 317-243-5777. 317-243-5777. Tengo muchas solicitudes por acá. Tengo muchos mensajitos, además, que ya voy a leer. Te los prometo, ¿vale? 4 de la tarde, 3 minutos. La oreja de Van Gogh. Se llama La Playa. Uy, qué rico, La Playa, Dios.

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1: Bueno, pues, aquí estoy con ustedes. Feliz tarde para todos los que van conectándose con nosotros, los que disfrutan de nuestra programación cuando son las 4 de la tarde, 16 minutos. Ha llegado un clasificado que hice de la siguiente manera. Voy a leerlo, pues si alguien está interesado, ahí está el número. Présteme atención a lo que dice el clasificado. Dice, buenas tardes, Guti, bendiciones. Quiero escuchar una canción de Ana Gabriel, Dios los bendiga. Y quiero comentarles que realizo trabajos por días en casas y apartamentos, conjuntos, empresas, jardines. Bueno, hace trabajo por días. Yo me imagino que el tema de casas o conjuntos, imagino que es de limpieza, ¿no? Quiero suponer que es de limpieza. Bueno, en casas, apartamentos, conjuntos, empresas, jardines, etcétera, etcétera. Bueno, las personas interesadas en comunicarse con Jacqueline, que se llama Jacqueline, pueden comunicarse al 313-275-9896. 313-275-9896. Si alguien necesita una manito, una ayuda en casa, bueno, ahí está Jacqueline, 313-275-9896. Por acá me dicen, hola, buenas tardes, Guti, yo estoy escuchando Bésame en mi casa, en el barrio Mochuelo Bajo, escuchándonos a esta hora. Hola, Guti, los mejores son ustedes. Me entretengo haciendo oficio y con las inolvidables de las mañanas más. Mi nombre es Janet. Qué rico, Janet, poder leerte y poder saber que te encantan las inolvidables también y toda la programación de Bésame. Hola, soy nuevo en este chat por carretera. Excelente programación, muchas gracias. No me coloca el nombre, pero ahí está conectado con Bésame. Hola, buenas tardes, soy nuevo también. Gracias por la música tan bonita. Rodrigo, gracias a ti también por estar con nosotros a esta hora de la tarde. ¿Quién más? Hola, buenas tardes.
2: Viejo Guti, buenas tardes. Fernando Solórzano de Soacha. Para ver si me coloqué la canción de Ana Gabriel, Guti Guti. Porque en mi casa, en mi territorio es Bésame. Yo escucho Bésame porque a Bésame me enamora.
1: Eso, muy bien.
2: Un saludo a mi esposa Paula Julia Sterling, la amo.
1: Por aquí me dicen, Guti, quiero conocer mi media naranja. Bueno, mándame tu nombre, a qué te dedicas, cuántos años tienes, y manda el número, a ver qué pasa, uno nunca sabe.
3: Soy Alfredo, mi amigo, encantado de escuchar tu música, Guti, muy amable.
1: Alfredito, gracias por estar con nosotros. Por acá también me dicen, hola, mi nombre es Andrea, soy nueva escuchando Bésame, me gustaría escuchar algo de Mon Laferte. Hola Guti, soy Claudia y nueva en esta comunidad, procuro escucharlo todos los días. Me gustaría una canción de las Flans, No Controles. Buen tema. Saludos desde Puente Aranda. Bueno, ya voy poquito a poquito, suave, suavecito. Ahí voy saludándolos poco a poco, ¿ok? 4 de la tarde, 20 minutos.
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1: 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La canción la hace Reik, se llama Te Fuiste de Aquí. 4:31 de la tarde en Bésame Te Enamora. Ya voy a seguir leyendo sus mensajitos, tranquilos. Tranquilos, tengo muchos, téngame paciencia. Voy poquito a poquito, suave, suavecito. Oigan, mañana mis inexpertas, no se la pierdan, por favor, a las 6:00 de la mañana. Mañana, 6:00 de la mañana, estarán mis inexpertas de Bésame, Carito Sierra, Mile López, Sara Flores y Mechas. Les acompaña desde las 6:00. Y algo importante, algo muy importante, y es que a mis inexpertas no solamente la escuchan, ¿no? No solamente las escuchan en 97.4 o en Bésame.fm o en la app Bésame, sino que a través de TikTok, en TikTok, a partir de las 6:00 de la mañana las pueden ver y las pueden escuchar, al igual que en YouTube. 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
2: Ya son las 4:41, 4:41. ¿Quién está por aquí a través de nuestro WhatsApp? Bésame, hola, buenas tardes.
3: Bésame, estoy escuchando el comercial de ayudar a Venezuela. Ya no necesitan ayuda. Ellos están necesitando los teléfonos de alta gama. Como le dije la vez pasada, la ropa le están botando, la comida también. Que le están necesitando celulares para comunicarse con sus familiares, etcétera. Que no le den más, no le den más. Ya no están necesitando ayuda. Ya a nivel internacional, ya la Cruz Roja de muchos países ya no le están ayudando, porque están desagradeciendo todo, la ropa la están tirando a las calles.
2: La gente, ¿por de dónde saca tanta mala información, oye? ¿Ah? A veces somos, me va a disculpar el oyente y el seguidor, yo tengo muchas familias y conocidos en Venezuela, y ahora es cuando más necesitan ayuda, mi querido amigo. Ahora, uno no puede generalizar porque de pronto uno que otro hizo algo indebido, pero la gran mayoría de Venezuela sigue necesitando de nuestra ayuda, de nuestro apoyo. Por favor. A veces me desconcierta un poco realmente los comentarios y cómo repetimos como loros cualquier tipo de, mejor no digo la palabra, de fake news, vamos a dejarle así. Aquí está David Bisbal. Vivir así es morir de amor. Pero por supuesto que seguimos unidos por Venezuela. Pero por supuesto que necesitan ayuda. Pero por supuesto que seguimos en la lucha con ellos. Claro que sí. Ahora es cuando, mi querido amigo. Qué pena con usted, pero ahora es cuando.

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Ahora son las 5 de la tarde en punto, 5 en punto de la tarde. Sí, ¿qué pasó? 5 en punto de la tarde en Bésame, te enamora. Vamos a arrancar esta nueva hora de música con el señor Ricardo Arjona. Oigan, mis amigos profesionales del volante, si hay algún arroz con mango, si hay algún reporte de movilidad, me pueden contar. ¿Listo? A través del WhatsApp 317-243-5777. ¿Ok? 317-243-5777. Si ustedes tienen algún reporte de movilidad, me cuentan. ¿Vale? Ahora son las 5 en punto.

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0: Alejandro Fernández.
1: Se me va la voz.
0: Se llama la canción, se me va la voz. 5:13.
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0: Aquí estoy con ustedes en esta tarde de domingo, el primer día de la semana, y si no me cree, mire el calendario. Mire el calendario y se da cuenta que es el primer día de la semana. El domingo empieza uno a mirar qué hay que hacer, qué hay que poner al día durante la semana que va entrando. Empieza uno a organizar, esto va, esto no va, voy para allá, voy para acá. Esta semana tengo que hacer cualquier otra cosa, no sé. Siempre los domingos uno trata como de organizar lo que se viene para la semana, ¿cierto? Buenas tardes, Guti, te escribe Mai desde Popayán. Muchas gracias por ser una excelente compañía mientras trabajamos. Quisiera escuchar 7 de septiembre de Mecano. Patajolandia es territorio, bésame. Así se llama donde te encuentras en Popayán. Patajolandia, ¿así? O Patajolandia. Es la cosa, Pato Holandia. Bueno, saluditos para ti, mi querido Mike. Buenas tardes, Guti, ¿cómo estás? Muy bien, muchas gracias. Hola, buenas tardes, soy nueva, me llamo Marcela. Me encanta la emisora desde El Rosal. Regálame una canción de Ana Gabriel, por favor. Por aquí me dicen, hola, Guti, buenas tardes. Es Francisca Arteaga. Para complacer a mi esposo Carlos Chirinos, de mi parte y de parte de sus hijos Franco e Iván, que lo amamos mucho. Gracias por sus esfuerzos, por hacer de esta una familia feliz. Una canción de David Bisbal, por favor. Muy solicitado David Bisbal, ¿ah? Bueno, por acá hay un clasificado. Hay un clasificado, me dicen por acá. Hola, buenas tardes, soy Tata Rubio. Soy madre de 2 hermosos hijos. Quisiera que me regales una canción de Il Divo. De pasada, quisiera que por favor me ayudes a publicar mi trabajo, ya que con este tengo el sustento para mis 2 hijitos. Soy manicurista. Bueno, mucha atención. Esta mujer es manicurista y hace domicilios. Maneja todas las técnicas de acrílico. Me dice poli, gel, press, algo así, no sé si se pronuncia así. Press on, así. Y semipermanentes. Agradecería mucho tu apoyo. Soy una mujer independiente, trabajo como vendedora ambulante y ahora estoy emprendiendo con las uñas para sacar a mis hijos adelante. Un beso gigante y yo escucho Bésame porque Bésame me enamora. 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Se salió el gallo.
3: ¿Cómo?
0: 310-603-8101. Es que comprenderán. Desde las 5 de la mañana. Después estuvimos en el remoto. Y ahora estamos aquí de 2 a 6. Entonces, ya. Ya casi vamos a descansar. Tranquilo, Buti, tranquilo. Tranquilo, Bobby, tranquilo. 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
0: Para los que me están solicitando canciones de Ana Gabriel, aquí está esta. Se llama Mi Talismán. Feliz tarde para todos.

0: Julieta Venegas. Se llama Limón y Sal. Ahora son las 5 de la tarde, noche, 28 minutos. Bueno, todavía no es noche, ¿no? Pero ya casi la tarde es noche, ya casi. El sol poco a poco se va ocultando. Hoy ha sido una tarde deliciosa, bastante soleada, creo yo. Mayor parte de Bogotá hoy ha estado soleada. Voy con una canción que me han pedido a esta hora a través de nuestro WhatsApp también. Hoy estoy complaciente, en esta tarde he estado bastante complaciente y muy saludable además, saludando a nuestros seguidores. Bésame a través del WhatsApp. Aquí está Ricky Martin, se llama Te Extraño, Te Olvido y Te Amo. ¿Algo más bipolar que esta canción?
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A las 5 de la tarde, noche ya, 40 minutos. Vamos con más canciones para complacerlos a ustedes a través del WhatsApp 317-243-5777. Este bonito clásico, porque realmente ya es un clásico, lo hace Ricardo Montaner, se llama Será. Feliz tarde para todos, yo soy Guti y hasta las 6 de la tarde te acompaño aquí en Bésame hoy domingo.

Ya son las 5:53, 5:53, ahí estaba el gran Andrés Cepeda, la canción Besos Usados. Bueno, mis amigos, yo me despido por la tarde de hoy, a las 5:00 a.m. nos volvemos a escuchar en Bésame en las Mañanas, mañana lunes. Voy a despedirme con esta canción que hace Yuri, se llama Yo Te Pido Amor. Feliz tarde, feliz noche y feliz todo, porque ustedes se merecen toda la felicidad de este mundo. ¡Chao!

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